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1: 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En Radio Mágica, esta es la temperatura en Lima.
0: 21 grados.
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Desde Inglaterra, The Oddfield, aquí en Radio Mágica 88.3 FM. Un hombre buscaba un romance, algo rápido, porque la pareja estaba lejos. Travieso este Tony Lewis, el cantante de los Oddfield, desde el disco Play Deep, con una canción que mucha gente criticó, pero cuando empezó el tema hablaba de las vacaciones de la novia, de Yossi, que se volvió prácticamente una frase que caracterizó a esta canción. Y el tema va en eso, ¿no? Una chica que era mayor que él y ella lo aleja, le dice que no quiere nada con él y él se arrepiente de haber cometido ese desliz en su vida. Ahí estaba Your Love con The Oddfield en Radio Mágica 88.3 FM. Ya que estamos en los 80s, en la primera mitad bailamos mucho con este Let's Groove, Earth, Wind and Fire, música del recuerdo en inglés.

La chica que había crecido ya no era una niña, era adolescente y quería disfrutar de las fiestas, salir y convertirse en la reina del baile. Dancing Queen con Ava en Radio Mágico 88.3 FM. 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

Esa canción Don't Dream It's Over es de esos temas perfectos para escucharlos en el auto, si es que alguien va bien acompañado o acompañada, disfrutar de una canción tan buena que surgió en la década de los 80s. Don't Dream It's Over. Y hablando de 80s, antes tuvimos otra de esa década con John Lennon, Woman. ¿Hay saludos para enviar? Claro que sí, y muchos que están manejando sus vehículos a esta hora de la noche en pleno tránsito en nuestra capital peruana, Lima, deben estar escuchando la radio y me dicen que por Miraflores están en sintonía. Gracias por estar con Radio Mágica, igualmente por el distrito de Lince, por San Isidro, también en Cieneguilla, en la Posada del Minero, nos están escuchando en Barranco, en la zona de la Plaza Central de Barranco, cerca al municipio, muy cerquita también donde está el Puente de los Suspiros. Gracias a la gente que nos está escuchando en Sullana. En Sullana, desde ahí se han comunicado, nos escuchan a través de Oigo, igualmente en Montreal, Canadá, están todos con Radio Mágica 88.3 FM. Música del recuerdo en inglés.

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1: Así termina nuestra ruta de los clásicos del día de hoy, miércoles 9 de septiembre, con Queen, Don't Stop Me Now, pero te invito para que mañana nuestra agenda arranque a las 8 de la mañana, porque despiertas bien informado con Augusto Townsend, que trae música y noticias a Radio Mágica. A las 9 llega Freddy Morales con Mañanas de Oro. A las 12, la hora de The Beatles, con lo mejor de los cuatro grandes de Liverpool. Y a las 5, regreso con la ruta de los clásicos, siempre con todos los éxitos que tanto te gustan. Quédate en Radio Mágica con música ininterrumpida, pegadita a la mejor música del recuerdo en inglés.

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1: 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En Radio Mágica, esta es la temperatura en Lima.
0: 21 grados.
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1: 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En Radio Mágica, esta es la temperatura en Lima.
0: 20 grados.
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1: 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En Radio Mágica, esta es la temperatura en Lima.
0: 20 grados. 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

0: Esta es la hora en Radio Mágica.
1: 23 horas, 14 minutos.
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0: Esta es la hora en Radio Mágica.
1: 23 horas, 44 minutos.
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1: 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En Radio Mágica, esta es la temperatura en Lima.
0: 20 grados. 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

0: 7 y 9.
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1: 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En Radio Mágica, esta es la temperatura en Lima.
0: 20 grados.
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0: 7:25.
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0: 7:29.
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0: 7:32.
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0: 7:38.
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0: 7:57.
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1: Hola, aquí Augusto Tausend de Comité, espero estén muy bien. Nosotros damos inicio a nuestro programa Bien Informado de hoy jueves 10 de septiembre con un resumen de las noticias que debes conocer hoy y que iremos desarrollando a lo largo del programa. Primero, el presidente del Jurado Nacional de Elecciones, Roberto Burneo, confirmó que el organismo electoral debatirá si los alcaldes que ahora postulan como primeros regidores podrán recibir la credencial en caso sus partidos ganen las elecciones. Segundo, el petróleo subió por encima de los $100 por primera vez desde julio debido a los ataques cruzados contra buques petroleros que han iniciado Estados Unidos e Irán. Y tercero, investigaciones de la empresa de inteligencia artificial Anthropic alertaron que esta podría acabar con la humanidad en los próximos 10 años. Sigan escuchándonos aquí en Radio Mágica 88.3 FM, música del recuerdo en inglés, que pronto regresaremos con el desarrollo de cada una de estas noticias.
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1: 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En Radio Mágica, esta es la temperatura en Lima.
0: 21 grados. 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
1: Aquí Augusto Tausend de Comité y a esta hora de la mañana quisiera compartirles una noticia del Frente Político. El presidente del Jurado Nacional de Elecciones, Roberto Burneo, confirmó que el pleno de este organismo electoral que él preside debatirá si los alcaldes que ahora postulan como primeros regidores podrán recibir la credencial de alcalde en caso de que sus listas ganen las elecciones. Burneo señaló que este tema se puso en debate a raíz del pedido de 14 partidos políticos que participan en la contienda por la alcaldía de Lima. Dicha solicitud insta al Jurado Nacional de Elecciones a emitir un pronunciamiento vinculante y definitivo sobre si resulta legalmente procedente que los alcaldes electos en el año 2022 reciban credencial de alcalde en el presente proceso. Varios candidatos al municipio limeño, entre ellos Carlos Bruce, han dicho que no participarán en el debate del Jurado Nacional de Elecciones si no se aclara esta cuestión. El fallo del Jurado Nacional de Elecciones en esta materia es clave, ya que en caso de que decida que los alcaldes elegidos en 2022 no pueden recibir nuevamente esa credencial en esta elección, muchos candidatos, como Rafael López Aliaga, no podrían asumir el cargo legalmente. A pesar de la apertura del presidente del Jurado Nacional de Elecciones para evaluar este tema, este precisó que aún no se ha decidido cuándo se abordará esta cuestión y que dependerá de la agenda del ente electoral. Uno creería que una decisión tan importante como esta pues ameritaría más sentido de urgencia por parte del ente electoral, sobre todo a menos de un mes de las elecciones regionales y municipales, pero parece pues que no es el caso. Bueno, finalmente Burneo detalló que la decisión sobre este tema no será individual, sino que será consensuada y respetará la independencia del Pleno del Jurado Nacional de Elecciones. Seguimos con buena música del recuerdo en inglés aquí en Radio Mágica 88.3 FM. En unos minutos regresamos con más noticias.

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1: Aquí Augusto Townsend de Comité, de vuelta con ustedes en nuestro programa Bien Informado, y a esta hora de la mañana quería compartirles una noticia del Frente Económico. El precio internacional del petróleo volvió a superar la barrera de los $100 ayer por primera vez desde finales de julio, después de que Irán y Estados Unidos iniciaran ataques cruzados contra buques petroleros en la mayor oleada de golpes al transporte marítimo desde que comenzó la guerra hace más de 6 meses. El petróleo Brent, que es la referencia en Europa, cerró la sesión en 101.21 dólares por barril, un alza de 3.36%. Es un nivel más alto desde el 23 de julio. Y el West Texas Intermediate, de referencia más bien en Estados Unidos, avanzó un 3% hasta 95.78 dólares por barril, su precio máximo desde principios de junio. Irán informó ayer que había atacado 10 buques cerca del estrecho de Hormuz, mientras que Estados Unidos comunicó que hundió 5 buques petroleros iraníes en una fuerte escalada del conflicto. Estos ataques cruzados han profundizado los temores de los inversionistas sobre posibles interrupciones en el suministro de crudo desde Oriente Medio, una región que concentra buena parte de las reservas mundiales. Desde que comenzó la guerra con Irán el 28 de febrero, el Brent alcanzó un máximo de 126.41 dólares por barril el 30 de abril y solo había rozado brevemente los 100 dólares a finales de julio, tras retroceder bajo ese umbral a finales de mayo. Que el precio del petróleo se haya mantenido por debajo de los $100 desde julio reflejaba que los inversionistas esperaban que el conflicto no afectara gravemente el transporte de petróleo desde el Medio Oriente. Los precios se moderaron aún más después de que Estados Unidos e Irán llegaran a un acuerdo temporal para cesar los ataques, aunque sin alcanzar la paz permanente. El temor que está elevando el precio del petróleo a nivel global es que disminuyan las transferencias de crudo de barco a barco en el Golfo de Omán, que estaban desempeñando un papel clave en el suministro global de petróleo ante las obstrucciones en el estrecho de Hormuz, vía marítima cercana a Irán, por donde transita pues la quinta parte de todo el petróleo que se produce en el mundo. Asimismo, los ataques recientes del grupo Houthi, respaldado por Irán, que incendiaron instalaciones petroleras en Arabia Saudita, también podrían restringir aún más el suministro mundial, ya que apuntaron contra una ruta de transporte alternativa que ese país había utilizado durante la guerra para exportar crudo. La Administración de Información de Energía de Estados Unidos, EIA, revisó al alza ayer sus previsiones para los precios del petróleo de este año y el próximo, ante la rápida disminución de las reservas mundiales por la pérdida del suministro de Oriente Medio en el marco de la guerra en Irán, aunque aún no ha incorporado el efecto de estos últimos ataques. Esta nueva alza de los precios internacionales de petróleo pone aún más presión sobre la inflación global en un contexto en el que la mayoría de bancos centrales, incluyendo el Banco Central de Reserva del Perú, se resiste a elevar sus tasas de interés argumentando que la mayor inflación es un fenómeno temporal. Seguimos escuchando buena música de recuerdo en inglés aquí en Radio Mágica 88.3 FM. En unos minutos regresamos con más noticias.

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1: Estamos llegando al bloque final de nuestro programa Bien Informado y para cerrar pasamos a una noticia del Frente Internacional. Investigadores de Anthropic, la empresa de inteligencia artificial creadora de Claude, alertaron que la inteligencia artificial podría acabar con la humanidad en los próximos 10 años. Así lo afirmó Evan Habinger, investigador de la empresa, quien escribió en su cuenta de X que, abro comillas, la IA podría matar a todos los humanos. Personalmente pienso que la posibilidad es de más del 10% dentro de la próxima década, cierro comillas. Hubinger precisó que el riesgo de modelos actuales es bajo, pero lo preocupante es la superinteligencia que surge del automejoramiento recursivo que está ocurriendo más rápido de lo que pensábamos. Hubinger hizo estos comentarios en respuesta a la renuncia de su compañero Jacob Coxon, un ingeniero británico e investigador de Anthropic, quien a su salida de la empresa de IA escribió un hilo en su cuenta de X explicando por qué presentó su dimisión. Coxon detalló que tanto Anthropic como OpenAI, la empresa creadora de ChatGPT, donde trabajó antes, no están actuando con responsabilidad y están, entre comillas, jugando con nuestras vidas. El investigador señaló que las personas que están detrás del desarrollo exponencial de la IA, abro comillas, creen que podrá matarnos a todos al final de esta década, cierro comillas, y moderan su discurso cuando hablan con la prensa. Además, Coxon señala que hay una conciencia sobre este riesgo en OpenAI y en Anthropic, pero que en la primera muchos aún no han internalizado en profundidad lo que está en juego para la civilización, mientras que en la segunda se comprende bien lo que está en juego, pero están atrapados en la carrera por llegar primero, porque creen que nadie más actuará responsablemente, así que deben hacerlo ellos pese al riesgo. Por otro lado, el investigador también indicó que no se debe subestimar el poder de esta tecnología, ya que pronto habrá sistemas sobrehumanos que podrán hackear cualquier cosa, revolucionar todos los ámbitos y ganar verdadero poder y recursos. En fin, el testimonio de Coxon y el de Habinger han causado pues mucha preocupación y han generado miles de reacciones en redes sociales. Muy bien, con esto llegamos al final del programa de hoy aquí en Radio Mágica 88.3 FM, música del recuerdo en inglés. Nos reencontramos mañana a partir de las 8 de la mañana.
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1: Good morning, Lima. Good morning a ti donde te encuentres escuchando Radio Mágica. Qué gusto estar otra vez contigo. Feliz jueves. Aquí estoy listo para acompañarte durante las próximas 3 horas presentándote la mejor música del recuerdo en inglés. Te traigo también notas curiosas bien interesantes como todos los días. Y tú siempre tienes la oportunidad de escoger una canción para tocarla hoy en el programa. Solo tienes que pedirla por mensaje de texto a nuestro WhatsApp mágico 945-194-220. Si tu canción es la más solicitada, se toca hoy de todas maneras. Blondie, para seguir con la música, Corazón de Cristal, en Radio Mágica 88.3 FM, música del recuerdo en inglés.

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1: 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En Radio Mágica, esta es la temperatura en Lima.
0: 21 grados.
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Era Gilbert O'Sullivan, cantaba solo otra vez Alone Again en Mañanas de Oro en Radio Mágica. Mira, hay una terapia china que todos conocemos que modifica el cerebro. Investigadores de la Universidad de Medicina China de Pekín encontraron algo que ha sorprendido a la comunidad científica. La terapia china que modifica el cerebro es la acupuntura, muy conocida aquí en nuestro país. Es una técnica milenaria capaz de remodelar la estructura funcional del cerebro humano. Un estudio que se ha publicado en la revista Medicine, que analizó datos de 7 ensayos clínicos previos, ha descubierto que la inserción precisa de agujas genera cambios reales en el sistema nervioso central. ¿Qué te parece? Interesante, ¿no? Ahora con Michael Jackson, sigue la música en Mañanas de Oro. Cura al mundo, sí, con acupuntura. 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

Ese era Michael Jackson en Mañanas de Oro en Radio Mágica. 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
1: Sí, aquí estoy acompañándote como todos los días, de lunes a viernes hasta el mediodía. Good morning a los que recién ahorita están sintonizando. Entonces, bueno, ya no se usan mucho los billetes, ¿verdad? Bueno, ahora con Yape y Plin ya basta, ¿verdad? Pero de todas maneras es bueno saber esto, ¿eh? Los microbios que contienen los billetes, ¿eh? Hay, por ejemplo, en tu dinero, bacterias que se encuentran comúnmente en nuestra boca y nuestra piel. Hay ADN de mascotas, hay residuos de cocaína, dicen también en los billetes, bacterias que causan enfermedades como la salmonela y el coli, y muchas de las bacterias de los genitales se encuentran también en los billetes, imagínate. Es bueno saberlo. Ahora con Queen, más música en Mañanas de Oro. Bohemian Rhapsody, en Radio Mágica, 88.3 FM, música del recuerdo en inglés.

Era la Rapsodia Bohemia con Queen en Mañanas de Oro en Radio Mágica. 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

Back era la canción con la banda Player en Mañanas de Oro en Radio Mágica. Mira, una curiosidad acerca de nuestros ojos. Uno de cada 10 hombres tiene algún tipo de daltonismo. Es más común entre los hombres que entre las mujeres. Bueno saberlo. Ahora con The Village People, sigue la música en Mañanas de Oro. No puedes parar la música. En Radio Mágica 88.3 FM. Música del recuerdo en inglés.

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1: Sí, ya llegamos a la segunda hora del programa y buena música en esta hora con Aerosmith, con ABBA, con la banda The Cars también, entre otros artistas. Sí, sí, hay que seguir en sintonía. Mira, interesante esto, según estudios, cuando una persona multilingüe o bilingüe nomás cambia de un idioma a otro, además cambia su personalidad. Es increíble eso. Ahora con Eric Carmen, más música, buena canción esta, All by Myself, en Radio Mágica 88.3 FM. Música del recuerdo en inglés.

Cantaba Eric Carmen en Mañanas de Oro en Radio Mágica. Y a ver, te tengo una pregunta. 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
1: 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En Radio Mágica, esta es la temperatura en Lima.
0: 22 grados.
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Ahí estaré, I'll be there. Eran los Jackson 5 en Mañanas de Oro en Radio Mágica. ¿Qué canción vas a pedir hoy jueves en Mañanas de Oro? Pídela, ya sabes, por mensaje de texto a nuestro WhatsApp mágico 945-194-220. Si tu canción es la más solicitada, se toca hoy en el programa. Y a ese número de WhatsApp también puedes reportarte y decirnos de dónde nos escuchas, de qué parte del Perú o del mundo o en Mancha estás escuchando Mañanas de Oro. WhatsApp mágico 945-194-220. La música sigue con Aerosmith, I Don't Wanna Miss a Thing, No Me Quiero Perder Nada, en Radio Mágica 88.3 FM, música del recuerdo en inglés.

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Ebony and Ivory, la canción con Paul McCartney y Stevie Wonder en Mañanas de Oro en Radio Mágica. Pues, según estudios, se necesitan por lo menos de 6 a 8 meses para que el cerebro procese el perdón completo para alguien que te lastimó así fuerte emocionalmente. ¿Qué te parece? De 6 a 8 meses. Ahora la música sigue con ABBA. Esta es la reina del baile, Dancing Queen, en Radio Mágica, 88.3 FM. Música del recuerdo en inglés.

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canción con la banda UB40 en Mañanas de Oro en Radio Mágica. La buena música del recuerdo en inglés siempre te acompaña. 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

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Saludos y muchas gracias por estar siempre conectados con Mañanas de Oro.

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1: Y ya acabamos de entrar a la tercera y última hora del programa, y buena música en esta hora con Billy Ocean, con Peter Frampton, con los Bee Gees también, entre otros artistas. Hay que seguir en sintonía. En esta hora también vas a escuchar, como siempre, la canción más solicitada hoy en el programa, así que a seguir pendientes. Fíjate, en el maquillaje hay sustancias tóxicas, ¿eh? Es bueno saber esto. Según un estudio, el 52% de productos de maquillaje contienen sustancias que son potencialmente tóxicas. Son químicos que pueden bioacumularse en el cuerpo con el tiempo. Tenlo en cuenta. Ahora con Olivia Newton-John y John Travolta, más buena música. Noches de verano, Summer Nights, en Radio Mágica 88.3 FM. 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
1: 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En Radio Mágica, esta es la temperatura en Lima.
0: 22 grados.
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Emotion era la canción que acabas de escuchar aquí en Mañanas de Oro en Radio Mágica. Fíjate, hay dosis letales de ciertos alimentos que comemos todos los días, alimentos cotidianos. Por ejemplo, puedes tener una sobredosis de potasio por comer plátanos. Pero claro, para eso tendrías que comerte 480 plátanos de un solo jalón. ¿Qué te parece? Ahora con Billy Ocean sigue la música en Mañanas de Oro. Aquí viene la reina caribeña, Caribbean Queen, en Radio Mágica 88.3 FM. Música del recuerdo en inglés.

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0: Sacrifice, sacrificio, era la canción con Elton John en Mañanas de Oro en Radio Mágica. Hay una señorita que se llama Pía Luz Mercado, que es una persona que muchas personas conocen porque la siguen a través de, especialmente de Instagram, ¿verdad? De Instagram. Ella, Pía Luz, es una influencer que tiene miles de seguidores y es una gran oyente de Radio Mágica. ¿Y saben qué? La tenemos acá presente, aquí en cabina. Bienvenida a la cabina de Radio Mágica, Pía Luz. ¿Cómo estás?
1: Gracias, Freddy. Es un honor, un privilegio estar aquí en una radio que escucho desde que tengo 10 años, gracias a mis papás. Uh-huh. Y es algo que he soñado por mucho tiempo, que incluso he conversado con mi mamá en el carro antes de mudarme a Los Ángeles. Ajá. Y me decía que sería que Radio Mágica te invite un día a la cabina.
0: ¿De veras?
1: Sí,
0: ¿así?
1: De verdad.
0: Como te adivinó, ¿ah?
1: Sí, lo manifestamos. Ajá. Lo pusimos ahí.
0: Claro, pudo leer el futuro, ¿no?
1: Sí.
0: Y no, y qué bueno, qué gusto. Es un placer tenerte aquí. Es una chica muy joven, muy bonita, muy talentosa, y que es una gran oyente de Radio Mágica. Y me dice que lo haces desde los 10 años.
1: Sí.
0: Y actualmente vives en Estados Unidos, vives en Los Ángeles, ¿no?
1: Sí, vivo en Los Ángeles. Me gané una beca para estudiar actuación para la cámara y actualmente vivo allá.
0: Y eres muy buena actriz. He visto algunos de tus videos y lo haces maravillosamente bien. Esa escena que te estaba comentando fuera de micrófono de La La Land, ¿no?
1: Sí.
0: De la película La La Land, es una parte bastante dramática.
1: Sí.
0: Una escena dramática.
1: Sí, es una de mis películas favoritas. Adoro a Emma Stone. Es una película muy hermosa, la verdad, la recomiendo mucho.
0: ¿Sabes que Emma Stone vivía en Phoenix, Arizona? Yo viví en Phoenix, Arizona.
1: ¿Qué?
0: Claro, fue al colegio con una amiga de mi hija.
1: ¡Wow!
0: Sí.
1: ¡Wow! No sabía.
0: Sí. Increíble, ¿no? Recién me acabo de acordar, si no la mencionas, no recordaba esto. Cuéntame un poco, a ver, eres influencer en Instagram especialmente, ¿verdad?
1: En Instagram, en TikTok, sí, tengo un público en ambas plataformas.
0: Tienes miles de seguidores y cada vez van más en aumento.
1: Sí, tengo una comunidad muy hermosa de personas que creo que aman tanto el arte como yo. Ya sea la actuación, el arte en todas sus maneras, en todas sus formas, pero también adoro hablar de música. Entonces tengo una comunidad que escucha mucho también lo que yo escucho y por ahí como nos compartimos diferentes artistas. Es claro. Muy bonito todo lo que las redes sociales pueden hacer.
0: ¿Cuáles son tus artistas favoritos que escuchas en Radio Mágica?
1: Uy, hice una lista de camino acá, hablando con mis papás también. En primera, Toto.
0: Ajá.
1: Toto es mi banda favorita.
0: Y fuiste a verlos, ¿verdad?
1: Sí. Ajá. Los fui a ver en Long Beach. Fue Ajá. un sueño hecho realidad.
0: ¿Ah, sí?
1: Sí.
0: Fue mucha gente, me imagino, un tremendo
1: sí.
0: concierto.
1: Sí, sí, de hecho, fui prácticamente sola. Fui con una amiga de mi mamá, pero estaba en otra zona. Y estaba sentada al costado de una familia de filipinos que me preguntaban, ¿cuántos años tienes?
0: Yeah.
1: Y yo tengo 26. ¿Y por qué estás acá? Y yo, porque me gusta Toto. Y les conté un poco de cómo es que empecé a escuchar la banda. Y luego me preguntaron, ¿qué otras bandas escuchas? Y yo, bueno, me encanta Player, Hall & Oates, Journey, Yes, uh-huh. Lil River Band es otra banda que me fascina.
0: Qué
1: pero
0: bien. Toto, ¿qué tal los Beatles? ¿Los Beatles te gustan?
1: Me encantan los Ajá. Beatles, sí, me fascina. Sé que tienen la hora de Beatles.
0: Y nosotros tenemos la hora de Beatles, sí, ahora sí, después del programa.
1: No, nunca me la pierdo.
0: Ajá.
1: Sí. Entonces sí.
0: Qué
1: sí,
0: bien.
1: Sí.
0: ¿Cómo te sientes viviendo en Los Ángeles? ¿Te adaptaste rápido?
1: No. Uh-huh. De hecho, sí había viajado antes a Estados Unidos, pero vivir es otra cosa, ¿no?
0: Claro.
1: Creo que al inicio uh-huh. fue muy complejo porque extrañaba mucho todo lo que es familiar para mí, ¿no? Mi familia, mis amigos, Lima en general, que es
0: claro.
1: tan bonita, tan caótica, pero tiene su belleza, nuestra capital. Entonces, el inicio fue un poco complejo, pero ya puedo decirte que me acostumbré. Me gusta mucho cómo funcionan las cosas allá. Y me encanta porque es una ciudad que respira mucho arte también.
0: Claro, pronto te veremos en alguna película, seguro.
1: Manifestándolo.
0: Ajá, de todas maneras, ¿no? Sí, ya está escrito.
1: Sí, ya está escrito.
0: Qué bien, te gusta más la comedia, me comentabas, ¿verdad?
1: Sí, me encanta la comedia. Uh-huh. Soy muy buena en drama, pero la comedia es algo que me gustaría practicar mucho más.
0: Uh-huh. ¿Cuánto tiempo te falta todavía por estudiar?
1: En realidad era una carrera de 4 años, pero estoy haciéndola acelerado. Entonces, uh-huh. el próximo año en diciembre, si todo sale bien, si Dios quiere, me gradúo.
0: Ya, muy bien. Uh-huh. Pues te felicito. Mira, me gustaría hacer una entrevista más larga, pero el tiempo acá es muy corto para nosotros. Pero me encanta haberte tenido en la cabina. Te deseo la mejor de la suerte. Estoy seguro que con tu talento te va a ir muy bien. Uh-huh. Vas a ser una estrella de cine peruana. Sí, 100% claro. Peruana, ¿no?
1: Sí, 100%. 100%.
0: Claro. Y gracias por ser siempre una radioescucha fiel de Radio Mágica y de que disfrutes nuestra música. Eso demuestra que esta música es para todas las edades, sí. Es no solamente para las personas mayores de 40 años o como muchas personas dicen, no, es, la música de Radio Mágica es para todo el mundo.
1: Sí.
0: Y gracias a Dios, personas con buen gusto como tú.
1: Claro que sí, no hay nada más bonito que los clásicos trasciendan en el tiempo.
0: Exacto. Uh-huh. Mira, tú dijiste que escuchas desde que tenías 10 años, sí. Y tienes 26,
1: sí.
0: Tienes toda la edad de Radio Mágica, o sea, el Radio Mágica tiene 16 años.
1: Sí.
0: O sea que tú fuiste de las primeras oyentes,
1: sí.
0: Cuando tenías 10 años, ¿qué te parece? Muy bien. Pia, encantado de haberte tenido en cabina y te deseo la mejor de las suertes, mucho éxito.
1: Muchas gracias por tenerme aquí, ha sido un privilegio.
0: Y los que no han seguido a Luz Pia hasta ahora, háganlo ya de una vez para que tengas más de los que escuchan Radio Mágica.
1: Por supuesto
0: siguiéndote.
1: Que sí.
0: Gracias. Que siga la música. Thank you.

Baby, I Love Your Way, era la canción con Peter Frampton en Mañanas de Oro en Radio Mágica. 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

You should be dancing, deberías estar bailando, eran los Bee Gees en Mañanas de Oro en Radio Mágica. Y ahora sí, llegó el momento de escuchar la canción más solicitada. ¿Hoy qué? Hoy es jueves, ¿no? Hoy jueves en Mañanas de Oro. Se trata de una canción del año 1971 escrita por Joe Raposo para el famoso programa de la televisión infantil Sesame Street. Bueno, hicieron una versión de Carpenters del año 1973 y es la que vamos a escuchar. La canción dice así: Sing, canta, en Radio Mágica 88.3 FM. Música del recuerdo en inglés.

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1: Llegamos al final del programa. Gracias, un millón de gracias por escucharlo. Espero que nos encontremos otra vez mañana viernes, ya cerrando la semana, siempre desde las 9 de la mañana, aquí en el 88.3 FM de Radio Mágica, donde debes de seguir en sintonía, porque ya lo sabes, en unos cuantos minutos empieza la hora de The Beatles. Y luego a las 5 de la tarde viene Juan Carlos Hurtado con su programa La Ruta de los Clásicos. No te lo vayas a perder. Yo te dejo con buena música, la última de hoy con la banda The Cure, Boys Don't Cry, Los Chicos No Lloran, en Radio Mágica 88.3 FM, música del recuerdo en inglés.

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En 1962, cuatro sencillos muchachos del puerto de Liverpool, en Inglaterra, no imaginaban que, algunos años más tarde, se convertirían en los ídolos de millones en el mundo. Y aún ahora, su fama sigue creciendo. 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
1: El productor George Martin solía ser la piedra en el zapato de The Beatles, pero casi siempre terminaban por reconocer su gran talento y olfato para construir la métrica de las canciones pegajosas del momento. John Lennon tenía una canción lenta titulada Please Please Me, y a Martin se le ocurrió que sería mejor si la aceleraban. A pesar de la negativa de John, la grabaron con la métrica de George Martin, y el tema fue número uno. Es la hora de The Beatles en Radio Mágica, 88.3 FM.

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1: 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En Radio Mágica, esta es la temperatura en Lima.
0: 22 grados.
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1: Cuando John y Paul escribieron She Loves You en una habitación de hotel, cada uno sentado en una cama con una guitarra acústica, pensaron que era una canción muy buena. El día de la grabación la terminaron con un acorde en sexta, y el productor George Martin no paró de reír por ser un final pasado de moda. Después de revisar la grabación varias veces, se convenció de que ese debía ser el final. Y así quedó. Es la hora de The Beatles en Radio Mágica 88.3 FM.

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1: El término Beatles proviene del inglés beat, que significa ritmo, y la partícula les, que indica privación, por lo que literalmente significa los sin ritmo. Para la época el nombre era poco usual, irreverente y hasta de mal gusto. Fonéticamente sonaba a escarabajos, por lo que en una oportunidad el mismo Frank Sinatra bromeó con el nombre refiriéndose a ellos como las cucarachas musicales.

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0: Esta es la hora en Radio Mágica.
1: 13 horas, 14 minutos.
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0: Esta es la hora en Radio Mágica.
1: 13 horas, 46 minutos.
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1: 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En Radio Mágica, esta es la temperatura en Lima.
0: 22 grados.
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1: 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En Radio Mágica, esta es la temperatura en Lima.
0: 22 grados.
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1: 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En Radio Mágica, esta es la temperatura en Lima.
0: 21 grados.
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1: Hola, ¿qué tal? Bienvenidos. Hoy es jueves 10 de septiembre del año 2026, las 5 de la tarde con 2 minutos. Aquí Juan Carlos Hurtado desde la cabina mágica para presentarte nuestra Ruta de los Clásicos. Ayer y hoy sí se ha sentido un poquito de frío en nuestra capital, así que no nos confiemos de andar con ropa corta, algo que hay que sacar las poleras, las chompas, las casacas por estos días, porque el clima es un poco traicionero y sí se ha sentido frío en nuestra capital. Los acompaño hasta las 8 de la noche con nuestros grandes clásicos y, como siempre, en Radio Mágica, la mejor música del recuerdo en inglés.

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1: 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En Radio Mágica, esta es la temperatura en Lima.
0: 20 grados.
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Una canción muy ochentas, Time of My Life, desde la película Dirty Dancing, Bill Medley, Jennifer Warnes, aquí en Radio Mágico 88.3 FM. 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

Una canción histórica con un intérprete nacido en 1940 que había cantado en la iglesia, y ese estilo que tiene tan desgarrador lo utilizó para una canción que él interpreta justo luego de haber tenido una ruptura con su pareja Percy Sledge. Y esta canción volvió a ser muy popular porque fue parte de un comercial tipo nostalgia de un conocido jean, el modelo 501. Ya ustedes pueden imaginarse qué jean será el 501, pero se hizo un comercial nostálgico con esta canción, y luego formó parte también esta canción de una película en la década del 80, por el 89-90 exactamente, una película que se llamó igual, Cuando un hombre ama a una mujer. Esta es la versión original de Percy Sledge aquí en Radio Mágica 88.3 FM. Viene una clásica de los 80, mejor dos pegaditas, dos lentos, de esos que te gustan mucho de los 80. Aquí va la primera, música del recuerdo en inglés.

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Para hablar de los ochentas hay que haberlos vivido, y estas dos baladas, estos dos lentos, Careless Whisper, Don't Dream It's Over, forman parte de esa historia que muchos están recordando ahora. Ahí estaba Crowded House en Radio Mágico 88.3 FM, pero nos vamos a bailar porque las dos que vienen serán temas para que recuerdes mucho. Primero vendrá Casey, luego Juice Newton, pero con Casey recordamos That's the Way I Like It en Radio Mágica, música del recuerdo en inglés.

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La reina de corazones, Juice Newton, sonando a finales de 1981. Esta canción debutaba exactamente en septiembre y sonó todo octubre y noviembre. Fue uno de los temas más bailados de finales de ese año 81 que estábamos recordando aquí en Radio Mágica 88.3 FM. Hablando de grandes canciones, ya toqué una de Casey que pertenece a 1975, pero en el 77 alguien que dio vuelta a todo, a los grandes. Imagínense competir contra Al Stewart, El Año del Gato, Hotel California, Sueño de Fleetwood Mac, por mencionar solamente tres poderosas canciones de ese 77. Y este jovencito, bien respaldado por los hermanos Barry, Robin y Maurice Gibb, salió adelante, llevó el número uno y tuvo el disco del año con esta canción. Solo quiero ser tu todo, I just want to be your everything, canta Andy Gibb en Radio Mágica, música del recuerdo en inglés.

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1: Aquí estamos a la segunda hora de la ruta de los clásicos por Radio Mágica 88.3 FM. Los fanáticos de Carlos Santana en nuestro país son muchísimos, y digo muchísimos porque desde el año 71, en la anunciada presentación del maestro Carlos Santana en el Estadio de San Marcos, había un disco que estaba sonando en las radios, y eran prácticamente canciones que la gente quería ver en vivo, disfrutar y hasta bailarlas. El disco se llamó Abraxas y habían tres canciones muy populares: Black Magic Woman, que venía pegadita con el Oye Cómo Va, y Samba Pa' Ti, que era un instrumental. Ustedes saben que la más popular de estas tres canciones en Estados Unidos fue Oye Cómo Va, que era una composición de Tito Puente. Aquí el que canta la versión de Carlos Santana es Greg Rolie, que luego formó parte de la banda Journey. Hay algo más que decir. La versión de Oye Cómo Va de Santana fue la que muchos artistas copiaron, no imitaron ni hicieron una parecida a la de Tito Puente de la década de los 60, no. Hicieron la versión de Carlos Santana con arreglos, pero muy parecida a esta que suena, que era infaltable en cualquier fiesta en los 70s. Aquí está Santana con Oye Cómo Va en Radio Mágica, música del recuerdo en inglés.

Oye, ¿cómo va con Santana? ¿Dónde la escuchaste? ¿En el auto? ¿En el taxi? Tal vez estás trabajando o eres pasajero y has subido el volumen para escuchar esta canción. ¿Estás en tu casa avanzando algunos pendientes de la chamba? ¿O estás tomando un momento para ti escuchando la radio en tu dispositivo móvil con tus audífonos? 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
1: 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En Radio Mágica, esta es la temperatura en Lima.
0: 20 grados.
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McCartney con los Wings en Radio Mágico 88.3 FM y una canción de 1979. En los primeros meses salió este super tema que no había incluido en el álbum anterior llamado Back to the Egg, donde esta canción iba a pertenecer igualmente al Wonderful Christmas Time, que fueron dos canciones que Paul McCartney hizo que no estuvieron dentro de sus discos oficiales, pero luego se incluyeron en grandes éxitos. La canción navideña de Paul y este Good Night Tonight que estábamos recordando aquí en Radio Mágica 88.3 FM. Nuestros ochentas nunca faltan, y si hablamos de lentos, aquellos que bailamos o dedicamos o regalábamos discos a las personas que nos interesaban, esta canción ha sido uno de los principales. Grabando para la A&M Records, Bryan Adams recordando Heaven, Cielo, aquí en Bryan Adams y en Radio Mágica, música del recuerdo en inglés.

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Pudo ser una canción de Celine Dion, pero Toni Braxton, que rechazó cantar el tema de Titanic y prefirió este Unbreak My Heart, y creo que ambas decidieron bien. Uno de los más grandes temas de Toni Braxton, que pasó las 10 semanas, más todavía tuvo como número uno en el ranking norteamericano una canción en los 90. Y si hablamos de grandes canciones, temas que han quedado en el recuerdo de muchos, solamente 3 semanas fue número uno, pero bastó para que sea una canción eterna, una canción que nadie olvida. How Deep Is Your Love, con The Bee Gees en Radio Mágica, música de recuerdo en inglés.

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Roy Orbison en Radio Mágico 88.3 FM. Ustedes saben que Christopher Cross tomó una banda muy importante en los 70s, una banda rockera. Él había participado como músico de apoyo, si no me equivoco fue Deep Purple, uno de esos grupos que aparecieron en los 70s, pero él ya estaba metido en la música. Cuando fue adolescente, un amigo lo invitó a pasear por el mar en un yate. La experiencia fue extraordinaria para Christopher Cross, que no olvidaba esa tranquilidad que se siente cuando uno está en alta mar, cuando siente ese aroma a mar, el silencio, solamente se pueden escuchar el movimiento de las olas, las aves, un momento increíble de mucha paz, mucha tranquilidad. Christopher Cross se acordó de esto y en 1980, en el famoso disco verde donde hay un flamenco en carátula que tuvo Ride Like the Wind, Never Be the Same, The Light Is On como alguna de las canciones principales, salió este tema que fue considerado como uno de los más hermosos de todos los tiempos, ganadora del Grammy 1980. Con ustedes, Christopher Cross y esta obra maestra de la música, Sailing, navegando en Radio Mágica, música del recuerdo en inglés.